0: escuchando.
1: A tola, a tola, Misterio Alegre.
2: Oye, compa, ¿y qué pasó con aquella morra que lo traía de un ala? 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
3: Se le ve hasta la mirada, compadre, como que sí, compadre, le pegó.
2: Es de hombre a reconocer, compa, cuando le pega una mujer.
3: La pasada, compa, sí, compa, usted también agarró. Bueno, todos nos ha pasado.
2: Todos nos ha pasado, pero ahorita a mí sí, compa, la verdad. Ahora sí me trae de lado.
3: Pues ya.
2: No, compa, no se me agüite. No, compa, es parte del amor. Y pues ahora sí me pegó donde menos duele.
3: Pues ya que estamos aquí entre copas, pues nos echamos una canción, compa.
2: Aventémonos una para doloridos, compadre. Venga.

Para el chico triste, no, no, este joven aguanta una noche sin dormir, peor en la mesa, eso es lo que estoy tomando, no es nada chula, dice Jesús, ¿a poco? Si no, pues sí que qué potente eres entonces.

0: Por casualidad, ¿no está mi ex de la flaquita de la Sofía ahí? Si está, mándale un sus mamá y que la extraño, Jaño.
1: Yo fui muy feliz, contigo fui tan feliz.
0: Te cuento que no está, solo su macho Alfa 7 está aquí.
1: Claro, y hoy que todo ha terminado, ya no sé cómo seguir. Ya he seguido más de mil consejos.
0: Solo su macho Alfa 7 está aquí, le Filito. Así que no le estés mandando mua porque se puede.

Familia, de esta manera hemos llegado a la recta final de esta buenísima programación. Espacio de la cantina de Jessica y la conejita. Solo que la conejita yo creo que ya se fue, ya shukiska, ¿no? Su cantina, la conejita. Finalizamos con este espacio que llegó gracias allá al desconocido. Muchas gracias por habernos acompañado en esta buenísima programación. Ahí para Michelle, gracias por las músicas, Jessy. De nada, hermosa, ya tú sabes. Ahí para el chico 3.

0: Para Rosita, Wendy. Uy, sí, hasta el lunes. Le que tengas un excelente fin de semana. Te portes mal, chatoje, nada. Porque si no, voy a llorar aquí y así. Si no, dice. Va, pues, Rosita, tú también te portas muy mal. Ahí nos saludamos el día lunes. Que tengas un excelente fin de semana. Para Cruz Acosta y Ayú, Jessica bonita aquí a full. Gracias, Cruz Acosta, complaciendo con tus rolas.
1: Toda la noche cantamos con el mariachi, también el Juan Charrasqueado.
0: Ahí para el conejito, nos deja otro audio.

0: Yesi, feliz tarde, feliz noche, hasta lunes. Me gustaría textear, me gustaría poner al tiro contigo, pero no puedo, Yesi, no puedo. Nada más estoy en sintonía. Es que tengo mucho trabajo, yo soy un hombre empresario. Y me voy para allá, no hay tiempo, solo en mi audífono está mi oído y por eso me gustaría algún día, no tengo qué hacer y ahí sí voy a poner al tiro. Saludito Jesse, te quiero mucho, ya sabes, Ayatol.
1: Ayatol y el conejito.
2: Tenía un papel en la mano.
1: Este conejito.
2: Con el puño firmado.
1: Ay, no soy un hombre empresario, échale conejito. Pues cuídate entonces, conejito. Para Cruz de Costa, aquí rumbo al centro, escuchando música con Super Latino. Eso es todo, Cruz de Costa. Así sí me llega. Bueno, así que me despido de esta manera, pues nos saludamos hasta el día lunes. A partir de 2 de la tarde con nuestras diferentes programaciones, deseándoles un buen fin de semana. Que se la pasen de lo mejor, nos saludamos el día lunes, con perdón.

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vamos a hacer un temita, algo de lo bonito que andamos estrenando apenas, igual que el primer día, algo bonito que estamos por ahí entregándole a toda nuestra racita, esperando que le guste. Y bueno, vamos a continuar con los temas, con los saluditos por allá para toda mi gente que ya anda pisteando, que anda bailando, y tenemos algo preparado. ¿Tenemos?

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pasé con un temita, algo de lo bonito que andamos estrenando apenas, igual que el primer día, algo bonito que estamos por ahí entregándole a toda nuestra racita, esperando que le guste. Y bueno, vamos a continuar con los temas, con los saluditos por allá para toda mi gente que ya anda pisteando, que anda bailando.

pues aquí un temita, algo de lo bonito que andamos estrenando apenas, igual que el primer día, algo bonito que estamos por ahí entregándole a toda nuestra racita, esperando que le guste. Y bueno, vamos a continuar con los temas, con los saluditos por allá para toda mi gente que ya anda pisteando, que anda bailando, y tenemos algo preparado.

sí, pues aquí un temita, algo de lo bonito que andamos estrenando apenas, igual que el primer día, algo bonito que estamos por ahí entregándole a toda nuestra racita, esperando que le guste. Y bueno, vamos a continuar con los temas, con los saluditos por allá para toda mi gente que ya anda pisteando, que anda bailando, y tenemos algo preparado.

siempre se queda un temita, algo de lo bonito que andamos estrenando apenas, igual que el primer día, algo bonito que estamos por ahí entregándole a toda nuestra racita, esperando que le guste. 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

pues aquí un temita, algo de lo bonito que andamos estrenando apenas, igual que el primer día, algo bonito que estamos por ahí entregándole a toda nuestra racita, esperando que le guste. Y bueno, vamos a continuar con los temas, con los saluditos por allá para toda mi gente que ya anda pisteando, que anda bailando.

0: pasé con un temita, algo de lo bonito que andamos estrenando apenas, igual que el primer día, algo bonito que estamos por ahí entregándole a toda nuestra racita, esperando que le guste. Y bueno, vamos a continuar con los temas, con los saluditos por allá para toda mi gente que ya anda pisteando, que anda bailando. Y tenemos algo para...
1: Y llegó la cumbia.

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Así pasé con un temita, algo de lo bonito que andamos estrenando apenas, igual que el primer día, algo bonito que estamos por ahí entregándole a toda nuestra racita, esperando que le guste. Y bueno, vamos a continuar con los temas, con los saluditos por allá para toda mi gente que ya anda pisteando, que anda bailando. Y tenemos...

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sí, pues aquí un temita, algo de lo bonito que andamos estrenando apenas, igual que el primer día, algo bonito que estamos por ahí entregándole a toda nuestra racita, esperando que le guste. Y bueno, vamos a continuar con los temas, con los saluditos por allá para toda mi gente que ya anda pisteando, que anda bailando.